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0: doña Gertrudis.
1: ¡Vaya!
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1: Roberto, tú lo colocas, pero yo tranquilo.

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Gracias, Don Miguel. Gracias. 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

0: Requete Linda.
1: Ave María, aplauso, aplauso, aplauso, aplauso.
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0: un negro comete una infracción de tránsito en Alabama y lo condenan a morir en la arena con los leones. El negro se ve una luz roja nomás y lo condenan a morir en la arena con los leones. Bueno, van el negro para allá, lo llevan para un estadio, lo meten en la arena, le dejan nomás que la cabeza fuera. 20,000 espectadores rubios de ojos verdes en los stands. Le sueltan un león, el león le parte para arriba al negro, el pobre negro indefenso, nomás que la cabeza fuera. Y cuando pasa el león así, ¡rum! Y le muerde una pata al león. Y se paran los 20,000 espectadores y dice, ¡pelea limpio, negro hijo de puta!
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0: se sienta, pueblo.
1: Una mujer va por la calle. Una mujer va por la calle con la teta afuera, una teta afuera. Y un tipo que la ve le dice, óigame, señora, ¿qué es eso? ¿Qué descaro es ese? ¿Cómo usted va a salir a la calle así? Y dice, ¡ay, se me quedó un niño en la guagua!
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0: muchas gracias.
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0: gracias.
1: El tipo llega a un teatro y le dice al dueño del teatro, dice, oiga, me tengo un show que es un fenómeno para aquí, para este teatro. Ahora me tiene que dar teatro barato porque le voy a dar un realce a esto tremendo. Si aquí me va a traer, dice, voy a traerle a Frank Sinatra, a Barbara Streisand y a Liza Minnelli. Dice el dueño del teatro, pues está muy bueno ese show. Dice, ¿a cómo lo va a poner? Dice, a 5 pesos nomás. Lo que quiero es que se llene bien esto y voy a tener una orquesta de 40 profesores. Ah, pues me parece fenómeno, se empiezan a anunciar. Y anunciaron el show, y efectivamente ese día se llena el teatro, que aquello fue una cosa. Pero no aparecía ni la orquesta, ni Barbra Streisand, ni Frank Sinatra, ni Liza Minnelli. Y el dueño del teatro, donde está el tipo, le dice: usted es un estafador y un descarado lo que es usted. Usted me ha engañado a mí, me dijo que venía Frank Sinatra, que venía Barbra Streisand, que venía Liza Minnelli. No ha venido nadie, ni ha venido la orquesta, ni ha venido. Usted es un descarado. Dice: mire, señor, yo lo voy a explicar. Dice: a mí no me tiene que explicar nada. Vaya y explíquele al público ese que está esperando y que van a quemar el teatro. Explíquele a ellos. A mí no me tiene que explicar nada. Sale el tipo para allá y le dice al público: señoras y señores, yo quiero explicarle que esto que ha ocurrido aquí esta noche, el único responsable soy yo, el dueño del teatro no tiene nada que ver con esto. Dice: mire, a mi mamá me la arrolló una guagua hace 2 meses y me la mató. Se abrió, le dio una trombosis y lo tengo parado ahí en la casa, que es un vegetal, ahí estoy yo atendiendo solamente. Yo mismo estoy condenado a muerte. A mí el médico me ha dicho que me quedan 2 meses de vida. Y he hecho esto para recaudar un poco de dinero para poderle dar educación a los 2 hijos que voy a dejar en este mundo. Señores, yo espero que ustedes comprendan esta situación. Empieza la gente a comentar en el público hasta que se para uno. Siempre hay un líder en todas estas cosas. Dice, vamos a perdonar al pobre hombre, caballero, que bastante problema tiene ya. Vamos a dotar 5 pesos, ¿qué cosa es? Dice, bueno, sí, ¿verdad? Empieza a poner a la gente de pie. Se empiezan a retirar y cuando se están retirando dice el tipo: y acuérdense que mañana hay matiné.
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En este momento, hacemos un alto en nuestra programación para escuchar nuestro himno nacional, con letra de Jerónimo de la Osa y música de Santos Jorge.

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0: Un hombre entra a un ómnibus y se va a sentar, pero el asiento que le ha cogido para sentarse tiene una caja. Hay una caja sobre el asiento y hay una vieja sentada al lado, en el asiento al lado. Y cuando el hombre se va a sentar, la vieja le dice, ¡ey, ey, cuidado con los huevos! Dice el hombre, hay que ser inconsciente para poner una caja de huevos en el asiento de un ómnibus. Dice la vieja, no, no, no, son huevos, son alfileres.
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en los brazos de la soledad. Regresar sin ella es tan delirante, tan nocivo, tan frustrante, que a la casa no quiero llegar.

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Oye, ven acá. Ven acá, amiguito. Y entonces aquí, suponte tú, somos latinos, es posible que esté algún hermano de la República Dominicana. Un merengue o una maraca, ¿cómo sería? Para. Sigue. Un tresillo, tresillo. Ajá. ¿Va a seguir? Ah, con los huevitos. O sea que con los huevitos también. No me malinterprete, enséñaselo.

0: nunca se supo quién fue su madre.
1: Gracias.
0: Muchas gracias. Paco Sánchez y Tempo Lomar en actuación especial.
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5: Hay una elefanta que tiene tres elefanticos. Y le dice a los elefanticos, bueno, yo quiero saber qué quieren hacer ustedes cuando sean mayores. A ver, ¿a qué aspiran? ¿Qué es lo que quieren? ¿Qué desean? Dice uno de ellos, bueno, yo lo que quisiera cuando yo sea grande, quisiera tener unos colmillos bien grandes. Muy bien, ¿para qué? Dice, para fajarme con los tigres, con los leones. Ah, muy bien. Sí, a ver tú. Dice, yo quiero tener una trompa grande, bien grande. Dice, ¿para qué? Dice, para coger los árboles así, tirarlo. Muy bien. Dice, a ver tú, le dice al más chiquito. Dice, yo quiero tener unas pestañas bien grandes. Dice, muy bien, ¿para qué? Dice, no sé, mariconerías mías.
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0: te aproveche.
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0: A la consulta del médico llegan una muchacha preciosa, un pollo tremendo, acompañada de la madre. Y cuando llegan allí y entran a la consulta, le dice el médico: desnúdese, señorita. Dice: no, doctor, no es a mí a la que usted tiene que ver. A la que usted tiene que ver es a mi mamá. Dice: ah, ¿sabes, vieja? Saque la lengua.
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4: Buena musiquita. En cabina, María la Belcosa.

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3: Inicia una nueva jornada en tu mañana. Vive y sé feliz, que el tiempo que se va no vuelve. Contigo. María la Belicosa.
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4: En cabina, María la Belicosa.
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y un abrazo desde Puerto Rico a toda América, una sola casa. Somos una sola casa. Gracias, Puerto Rico.

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2: Y ahora queda con ustedes en cabina Francisco Andante.
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5: Había un enano que había tratado de salir de Cuba varias veces, pero cuando ya estaba cerca la salida, pues siempre se producía algo y no podía salir. Sale en el periódico una noticia de que el gobierno autorizaba a los niños menores de 13 años a salir sin permiso. No le hacía falta permiso de salida, no le hacía falta nada para salir, nada más que comprar un pasaje, irse para el aeropuerto y coger el avión. Y el enano vio los cielos abiertos con aquello y dijo, ah, esto, aquí donde me voy yo. Se compró su pasaje y se vistió de niño, se puso como una sayita cortita así, un sombrerito, y salió para el aeropuerto. Pero cuando va a salir para el avión, lo para el de la seguridad del Estado y le dice, ¿a dónde va? Y el enano, haciéndose el niño, le dice, naranja dulce, limón partido, dame un besito que yo te pido. El tipo se le queda mirando, le levanta un poquito la sayita y le dice, serás pequeño, serás lampiño, pero esos huevos no son de niño.
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4: En cabina, Francisco Andante.
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0: Muchísimas gracias. Papo Luca en el piano, Georgie Padilla en la conga. El aplauso de ustedes, señores.
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7: Dos amigos se citan en una cafetería y le dice uno al otro: dice, chico, usted es citado porque tengo un problema de carajo con mi mujer. Tú sabes que me voy a divorciar de ella, ¿no? No joda. Te vas a divorciar de tu mujer, una mujer tan linda y tan buena. Esa mujer es un ángel. ¿Por qué te vas a divorciar de esa mujer? Dice, porque me he enamorado. Me he enamorado de otra mujer y te has enamorado de otra mujer. Me cago en ti, carajo. Qué barbaridad. Si te he llamado precisamente porque no sé qué decirle. No sé qué decirle. A ver si tú me aconsejabas y me decías qué es lo que le puedo decir. Pa. Yo, ¿cómo te voy a aconsejar, chico? ¿Cómo te voy a aconsejar? ¿Qué le vas a decir a una mujer tan buena tú, chico? ¿Qué justificación hay, chico? ¿Qué le vas a decir? ¿Estás loco, chico? Yo, a mí no se me ocurre nada. ¿Qué te voy a decir? Y en ese momento entró una muchacha a la cafetería, una belleza de mujer. Entonces ella está parada en la puerta, saluda al amigo de él, y él le dice, ¿y esa muchacha quién es? Dice, no, esa es la que yo te dije, esa es la muchacha con la que me voy a casar. Dice, ¿con esa hembra tú te vas a casar? Dice, sí, por eso te vine a ver a ti, para que me dijera qué es lo que tengo que decirle a mi mujer. Dice, dile que se vaya para el carajo, chico.
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1: Señores, en ambiente, vamos a poner en ambiente.
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1: Con el piano, Mejía.

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4: En cabina, Francisco Andante.
5: Una vez en una fiesta, tocaba yo mi trompeta, cosa que sucede a diario. Cuando miro a una mesa aquel hombre solitario que me mira con tristeza. Cuando termina la fiesta, aquel hombre se me acerca y dice con cierto dejo: Wilfrido, dame un consejo.
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Antes todo era mucho más fácil que ahora, de verdad. Antes comprar, por ejemplo, comprar como una cosa tan sencilla. Hoy en día es una complicación. Antes tú te ibas a comprar un par de zapatos y no había nada más que dos marcas de zapatos y tres colores. ¿Eh? Blanco, negro y marrón. ¿Para carajo te compraba un par de zapatos en 5 minutos? Hoy en día es la letra tal y la letra más cual y tanto de ancho y los colores, hay una cantidad de colores de zapatos que yo nunca en mi vida había visto. Un jabón. Si tú vas a comprar un jabón, tú tienes que leer todo lo que dicen los jabones, porque es jabón para pelo seco, para pelo rizado, para pelo rubio, para piel sedosa, para piel grasosa, para piel seca. Son 40.000 jabones, a lo mejor es mentira todo eso. Sí, pero antes tú ibas a la bodega, con 5 centavos te compraba una lasca de jabón, te la llevaba para la casa, te lavaba la cabeza, te bañaba, lavaba la ropa, lavaba los platos, servía hasta para hacer gárgara, coño, el jabón. Todo era más fácil. Sacarse una muela hoy en día cuesta como 1.000 pesos. Tienes que estar un mes yendo al dentista, cada vez que vas te meten radiografía por aquí, radiografía por allá, y radiografía, y vuelve otra vez, y vuelve otra vez. Y al mes, cuando te dicen que te van a sacar la muela, te dicen, venga acompañado porque lo vamos a anestesiar, ¿sabes? Antes eso era muy fácil. Antes sacar una muela, primero valía muy barato. El dentista de mi pueblo no era dentista, él había aprendido a sacar muela con la familia y tal. Y cobraba 1 peso. Y eso que tenía una sola mano buena, la mano derecha. La mano izquierda le había tenido un accidente y se la había jodido, se le había quedado. Le había quedado jorobá. Pero él resolvía.

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1: En cabina, Francisco Andante.
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5: En cabina, Francisco Andante.
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2: Y ahora queda con ustedes en cabina Juan Pachanga. ¡Sigue la rumba, compa!
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6: ¿Qué pasó? 1, 2, 3, 1, 2, 3. Ya, va. Vecina, sube el volumen que llegó Juan Pachanga, pa' gozar.
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1: Ahora viene este numerito que dice así. Tú
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0: el aplauso para Frankie Ruiz y su orquesta.
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6: En cabina, Juan Pachanga, pa' gozar y pa' bailar.
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0: Un tipo se gana 40 millones de dólares en la loto. Y el hombre era muy pobre. Vivía en un barrio muy pobre, rodeado de casas pobres y de gente pobre. Y está allí la prensa, la televisión, la radio, los periódicos, la revista, entrevistando al hombre. Y le dice uno, bueno, ¿y qué? ¿Cuáles son sus planes futuros? ¿Qué es lo que va a hacer con tanto dinero? Y dice, bueno, mire, mañana me entregan la primera parte. Y después de mañana, usted no va a ver alrededor mío ni una casa pobre, no va a ver a nadie con hambre, no va a haber miseria de ningún tipo. Dice, ¿qué? ¿Los va a ayudar a todos ellos? No, me va a mudar para casa en carajo por ahí donde...
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